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3: Nueva hora a las 12 del mediodía, 4 minutos en todo el país. Bienvenidos, bienvenidas, una hora más juntos y hasta las 5 de la tarde vamos a pasarte los mejores hits a full por hora.
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17.6, la temperatura actual en Rosario. Está nublado, chicos, por ahora no va a llover, no se esperan lluvias, ni lloviznas, ni nada de tormentas, pero sí está nublado. Está lindo, igualmente. Tenemos una temperatura, entonces repetimos, de 17.6 y la humedad estaba en 80, bajó a 76%. Ya Ice Dylan con Dichábate, minuto 4 de las 4 de la tarde, y ahora te quedas con ellos, con esta reversión que está buenísima. Se trata de Lucra de Thalía, que se juntaron para hacer la versión cuarteto de ¿A quién le importa? ¿A quién le importa? Este temón de Thalía, uno de los clásicos de la artista mexicana, que ahora Lucra se suma y pueden hacerlo un poquito.

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Los Ángeles Azules, Tini, Tini, Tini y este Pael. Minuto 34 de las 4 de la tarde, última media hora que compartimos juntos. Te quedas con Ozuna y este Dile que tú.

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2: Nos vamos a WhatsApp de la radio para leerte, para escucharte. Hola, Cele, ¿me podrías pasar si antes te hubiera conocido de Carol? Dale, vamos a pasarlo. 17.6, la temperatura actual en Rosario, la humedad 72%. Queremos saber qué andas haciendo vos el día de hoy. En este domingo, domingo nublado, no hay mucho por hacer, pero capaz que vos decís, che, hoy prefiero descansar, hoy prefiero no hacer nada, porque claro, hago un montón de cosas durante la semana, hoy me tomo mi día de descanso, que nadie me joda. 3416-000-887. Por acá también se piden un tema de Aitana. Bueno, dale, vamos a pasar algún temita de Aitana que dentro de muy poquito va a estar acá por Argentina. Exactamente 21, 22 y 23 de octubre en el Movistar Arena. Así que nada, te contamos que las primeras fechas, las primeras dos, ya están agotadas. Todavía quedan entradas para el 23 de octubre. Apurate, apurate a buscarlas porque la verdad que Aitana la va a romper en el Movistar Arena. 3416-000-887. Queremos saber de vos. Mándate con audio, foto, video.
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